Bienvenidos a una nueva edición de La Barra de Joaquín. Hoy con un programa donde saborearemos algunas deliciosas chucherías de los años 80. Así comenzamos.

0: con Giordano y Manantial de Corazón iniciamos esta barra de golosinas. El Racketti fue una icónica chuchería venezolana de los 80, producida por Jack's, famosa por sus versiones tradicional y picante, siendo un snack indispensable en las bodegas de la época. Destacaba por su comercial en 1986 y su sabor característico, siendo recordado como uno de los mejores snacks de la época.
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En el escenario de la barra de Joaquín, el actor y cantante Carlos Mata con Presiento. Las galletas Caritas de Nabisco fueron una emblemática chuchería venezolana de finales de los 80 y principio de los 90, producida por Nabisco, la favorita. Se caracterizaban por ser galletas crujientes con un relleno cremoso, popularmente de fresa, y tenían forma de caritas sonrientes, convirtiéndose en un ícono nostálgico de la infancia venezolana.

Blanco y Negro, en la hermosa voz de Elisa Rego. Los boliquesos fueron una icónica chuchería venezolana de los 80 y 90, caracterizados por ser bolitas de maíz inflado, recubiertas de un intenso polvo de queso amarillo deshidratado.

0: Ricardo Montaner nos cantaba Tan Enamorados. Helados Tío Rico fue la marca líder en Venezuela durante los años 80, icónica por su distribución en camiones amarillos con música característica. Adquirida por el Grupo Cisnero en 1978, consolidó productos clásicos como el bombón, el pompón y los morochos, siendo un referente de meriendas infantiles y publicidad televisiva nostálgica.
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0: La voz sensual de Kiara nos interpretaba su éxito ¡Qué bello! La leche condensada a la campiña en la Venezuela de los años 80 es recordada como un ícono de la dulcería criolla y un producto de altísima calidad, a menudo considerada el manjar de los dioses en esa época. Comercializada por Indulac, era un producto esencial en los hogares venezolanos, utilizado tanto para repostería como para consumo directo.
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Y en esta dulce barra, Ebio Di Marzo y Adrenalina Caribe con ¿De dónde viene tu nombre? El Boston fue un icónico bombón de chocolate producido por Savoy en Venezuela. Muy popular durante la década de los 70, 80 y 90, frecuentemente asociado a la nostalgia de esa época junto a productos como el Toronto.

0: El ídolo de toda una generación, Guillermo Dávila, con Solo Pienso en Ti. En la década de los 80 en Venezuela, los cornflakes de Kellogg's se consolidaron como el desayuno emblemático y moderno de la familia venezolana, simbolizando la energía para comenzar el día y la influencia de productos estadounidenses en la dieta local. Posicionado como el cereal clásico saludable y sin azúcar, esencial para niños y adultos, los comerciales de la época destacaban los copos de maíz tostado con leche, promoviendo un estilo de vida energético y familiar.
1: Es mi esposo. Él desayuna con cornflakes de Kellogg's, doradas y crujientes hojuelas de maíz tostado con vitaminas y hierro. Él prefiere cornflakes porque son fáciles de preparar y él no puede perder tiempo. ¡Cereales!

0: Daiquiri nos invitaba a la Casa del Ritmo. Las galletas sorbeticos, icónicas en Venezuela durante los años 80, son galletas tipo wafer, rellenas de crema producidas por la filial venezolana La Favorita, posteriormente parte de Nabisco y Mondelez. Desde 1972, su publicidad clásica se centraba en una familia de hormigas animadas que intentaban llevarse las galletas, un jingle pegajoso que decía: busca sorbeticos, busca sorbeticos. Y en ocasiones, la participación de niños actores.
1: Me encantan los sorbeticos, rellenitos de sabor, con helados o solitos, sorbeticos lo mejor. Las galletas sorbeticos son dulcecitos, tatitas.

0: Los Curanderos con Sergio Pérez en la barra de Joaquín. La Ovomaltina en Venezuela durante los años 80 se consolidó como una de las chucherías más icónicas, destacando por su formato único en tubito y una memorable campaña publicitaria. La campaña publicitaria ayudó a convertirla en un producto nostálgico, considerado por muchos venezolanos como un sabor propio de su infancia.
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0: Para siempre, con el músico de Venezuela, Ilan Chester. Los Chiclets Adams en la Venezuela de los 80 fueron mucho más que una golosina. Representaron un icono cultural y de consumo masivo consolidado. Tras décadas de presencia en el mercado nacional, los años 80 fueron una época dorada para las cuñas de televisión de la marca. Sus comerciales eran muy populares, a menudo mostrando situaciones cotidianas donde compartir un chicle era símbolo de amistad.
1: Sienten que tiene chicles Adams. Yeah.

Y con la superbanda Guaco y Cuatro Estaciones llegamos al final de esta azucarada edición. Dani Recovery y Joaquín Ríos, les invitamos hasta la próxima barra. ¡Chao!

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2: Bienvenidos a Rincones del alma venezolana, donde cada rincón cuenta una historia. Hoy los invito a descubrir el estado Guárico, un vasto territorio llanero en el corazón de Venezuela. Con su riqueza natural y cultural, Guárico es un destino que encierra la esencia de la vida de los llanos venezolanos. Guárico se caracteriza por su extenso paisaje de llanuras, ríos y formaciones montañosas. Es un lugar ideal para acampar y explorar la naturaleza en su estado más puro. Entre sus productos agrícolas destacan el arroz, el maíz, el mango y el tabaco, mientras que en la ganadería sobresalen el ganado vacuno, caprino y porcino, así como la producción de leche y quesos. En el ámbito cultural, Guárico es un baluarte de tradiciones como el velorio de cruz, el pájaro guarandol y el baile del joropo, donde el traje típico del llano, el liquiliqui, es un símbolo de orgullo regional. La gastronomía de Guárico también es digna de mención. El pisillo guariqueño, una deliciosa carne frita con ajo y ají, es uno de esos platos emblemáticos. Otros manjares incluyen el sancocho de gallina, el mondongo con papas y panza de res y la palometa frita. Para los amantes de los postres, Guárico ofrece delicias como el majarete, hecho con maíz y leche de coco, el arroz con leche, la torta de jojoto y el bien me sabe. Y para refrescarse, nada mejor que una chicha guariqueña, el guarapo de caña de azúcar o el tradicional papelón con limón. En Guárico, la naturaleza y la cultura se encuentran en perfecta armonía. Los invito a descubrir sus paisajes, disfrutar de su gastronomía y sumergirse en sus tradiciones. Yo soy Salvador Núñez y los espero en el próximo Rincón del Alma Venezolana.
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fue una venezolana multifacética, compositora, cantante, escritora, caricaturista, actriz y metafísica. Nacida en Caracas el 4 de noviembre de 1898, hija de Eugenio Méndez y Mendoza y Lastenia Guzmán, estudió pintura y música en Nueva York. Regresó a Caracas en la década de 1920 y colaboró en varias revistas y otros medios impresos como escritora y caricaturista. Fundó el Movimiento de Metafísica Cristiana en Venezuela en 1946 y actuó en el Teatro Club de Caracas. Publicó su autobiografía, Memorias de una Loca, en 1955 y compuso más de 40 canciones folclóricas, como Chucho y Seferina y Venezuela Habla Cantando. En sus últimos años, se dedicó al estudio de la metafísica, publicando varios trabajos sobre el tema. Connie Méndez murió en Miami, Florida, el 26 de noviembre de 1979, a los 81 años, dejando atrás su legado como una talentosísima y versátil artista venezolana. Escuchemos a Connie Méndez y su tema aún muy sonado y conocido, Venezuela Habla Cantando.

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1: 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Acompáñanos en este viaje virtual. La Asunción, capital del estado de Nueva Esparta, con un maravilloso casco histórico. Es una linda ciudad, tranquila, con calles exclusivas para peatones, donde puedes recorrer las tiendas de su galería artesanal, degustar de ricos platillos y dulces típicos. Cuenta con la Catedral de Nuestra Señora de la Asunción, digna de honor y orgullo para los margariteños por ser la segunda catedral más antigua de Venezuela. Su construcción data de 1600. La Asunción tiene muchos lugares para conocer, siendo uno de los más importantes el Castillo Santa Rosa de la Asunción, también conocido como Fuerte de Santa Rosa de la Eminencia. Fue construido en el siglo XVII y ofrece una hermosa vista de la ciudad y sus alrededores. Este castillo tiene el calabozo donde fue encarcelada Luisa Cáceres de Arismendi, heroína nacional.
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0: En la música, siempre hay voces que aparecen para recordarnos por qué una canción puede tocar el alma. Y hoy queremos presentarles a un artista que está comenzando una nueva etapa en su carrera. Iyanú es una intérprete con una trayectoria sólida y una voz que muchos ya han escuchado, incluso sin saberlo. Durante años ha participado en más de 100 jingles publicitarios y ha acompañado como corista a grandes artistas internacionales. Pero ahora decide dar un paso al frente como solista con el lanzamiento de su primer tema original, titulado Sentencia. La canción escrita por Yelixa Betancourt Castro es una propuesta cargada de emoción, fuerza interpretativa y un sonido que conecta con la esencia de la música latina. Este lanzamiento marca un momento muy especial para Iyanú, quien además de su carrera musical, cuenta con una formación académica como odontólogo egresada en la Universidad Central de Venezuela. Su historia con la música comenzó hace más de 2 décadas, cuando ganó el primer lugar en el festival Voz Usevista en 1997. Desde entonces, ha compartido escenario y estudio con reconocidos músicos, participando también en proyectos junto a importantes orquestas y agrupaciones. Hoy, con toda esa experiencia, Iyanú apuesta por mostrar su identidad artística y presentar una canción que promete quedarse en la mente y en el corazón de quienes la escuchen. Y ahora tenemos la oportunidad de conversar con ella para conocer un poco más sobre este nuevo capítulo de su carrera. ¡Hola, Iyanú! Después de tantos años trabajando junto a grandes artistas y acumulando experiencia en la industria musical, ¿qué significa para ti lanzar Sentencia como tu primer tema original? ¿Y qué historia o emoción quieres que el público descubra cuando escuche esta canción?
1: Hola Joaquín, ¿cómo estás? Bueno, mira, Sentencia para mí es el inicio de mi carrera, de todo lo bueno que yo he estado esperando como cantante solista. Como tú dijiste, pues yo he sido background vocals de muchísimos artistas, pero ha llegado mi momento. Este es el momento donde el universo dijo, hasta aquí, ahora te toca a ti ser la protagonista. Lo que yo quiero que las personas sientan o aprendan con este tema Sentencia es a quererse ellos mismos primero, ya sea relación de pareja, trabajo, familia, porque llega un momento que cuando las relaciones se vuelven muy tóxicas, uno tiene que saber parar y decir hasta aquí. Entonces, de eso se trata Sentencia y ese es el mensaje de esta canción.
0: Y ahora sí, sube el volumen porque te invitamos a escuchar lo nuevo de Iyanú, Sentencia.

Benjamín Arsenio Brea Constenla, maestro de la música, arreglista, saxofonista, docente, ejecutante de múltiples instrumentos de viento o madera, nació en Galicia, España, en septiembre de 1946. A principios de los años 60 se traslada a Venezuela con su familia, donde prosigue estudios formales de la música en la Escuela Superior José Ángel Lamas de Caracas. Su contacto con los músicos venezolanos y con sus diversas corrientes y géneros completaron su formación académica, ofreciéndole una paleta de colores en polirritmia, armonías y texturas musicales totalmente diferentes a la de su lugar de nacimiento. Esa gran versatilidad le llevó a participar en un interesante número de producciones de todos los estilos como el pop, rock, música tropical, folclórica, baladas, bolero, entre otros. Pero sin duda fue el jazz que le flechó, dedicándole gran parte de su brillante carrera. Era costumbre en la sección de metales ver al maestro Brea en cualquier banda de alto nivel. Jerry Whale, Vita Sprenger, Los Cinco de Jackson, Los Cuñados, Cecilia Todd, Gilberto Santa Rosa, Porfi Jiménez, Paquito de Rivera, son solo algunas de las figuras a quienes acompañó en su trayectoria. Produjo e interpretó con sus saxos música llanera, cañonera, navideña, romántica, clásicos del jazz y el pop. Definitivamente fue un músico de amplísima gama, pero venezolano en su sentido. La coda musical en su vida le llegó el 23 de abril de 2014. Escucharemos la versión de Feel So Good de Chuck Mangione, de la producción del maestro Benjamín Brea de 1995, Otro Punto de Vista. Por favor, no olvide suscribirse si es de su agrado nuestra labor. Esto es Venezuela 2020, la mejor visión nacional.

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1: Connie Méndez fue una venezolana multifacética, compositora, cantante, escritora, caricaturista, actriz y metafísica. Nacida en Caracas el 4 de noviembre de 1898, hija de Eugenio Méndez y Mendoza y Lastenia Guzmán, estudió pintura y música en Nueva York. Regresó a Caracas en la década de 1920 y colaboró en varias revistas y otros medios impresos como escritora y caricaturista. Fundó el Movimiento de Metafísica Cristiana en Venezuela en 1946 y actuó en el Teatro Club de Caracas. Publicó su autobiografía Memorias de una Loca en 1955 y compuso más de 40 canciones folclóricas, como Chucho y Seferina y Venezuela Habla Cantando. En sus últimos años, se dedicó al estudio de la metafísica, publicando varios trabajos sobre el tema. Connie Méndez murió en Miami, Florida, el 26 de noviembre de 1979, a los 81 años, dejando atrás su legado como una talentosísima y versátil artista venezolana. Escuchemos a Connie Méndez y su tema, aún muy sonado y conocido, Venezuela Habla Cantando.

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0: fue una venezolana multifacética, compositora, cantante, escritora, caricaturista, actriz y metafísica. Nacida en Caracas el 4 de noviembre de 1898, hija de Eugenio Méndez y Mendoza y Lastenia Guzmán, estudió pintura y música en Nueva York. Regresó a Caracas en la década de 1920 y colaboró en varias revistas y otros medios impresos como escritora y caricaturista. Fundó el Movimiento de Metafísica Cristiana en Venezuela en 1946 y actuó en el Teatro Club de Caracas. Publicó su autobiografía, Memorias de una Loca, en 1955 y compuso más de 40 canciones folclóricas.
1: Como Chucho y Seferina y Venezuela Habla Cantando.
0: En sus últimos años, se dedicó al estudio de la metafísica, publicando varios trabajos sobre el tema. Connie Méndez murió en Miami, Florida, el 26 de noviembre de 1979, a los 81 años, dejando atrás su legado como una talentosísima y versátil artista venezolana. Escuchemos a Connie Méndez y su tema aún muy sonado y conocido, Venezuela Habla Cantando.

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Hoy nos vamos a visitar este maravilloso lugar, como lo es el Museo Marino, fundado en el año 1994 y es parada obligada para residentes y visitantes. Está situado en Boca del Río, Península de Macarao. En la entrada está ubicado un asombroso esqueleto de ballena. Es uno de los puntos de mayor interés científico y cultural de la isla de Margarita. Los turistas podrán tener la oportunidad de conocer más a fondo la vida marina, los recursos del mar y su explotación racional. En una habitación se encuentran algunos acuarios y una pequeña piscina colmada de bellas estrellas marinas. En la parte exterior, una piscina que alberga a tortugas y tiburones. En el segundo piso del museo, los visitantes podrán disfrutar de otra interesante exposición que tiene lugar en ese mismo piso. Es sobre la pesca artesanal. El Museo Marino abre sus puertas al público a partir de las 9 a.m. hasta las 4 p.m. Guataca Radio presentó El Turismo.

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1: Bienvenidos a Rincones del Alma Venezolana, donde cada rincón cuenta una historia. Hoy los invito a descubrir el Estado Falcón, un paraíso venezolano bañado por las cálidas aguas del Caribe con su riqueza natural y cultural. Falcón es un destino que enamora a todos los que lo visitan. Falcón es hogar de impresionantes paisajes como el Parque Nacional Morrocoy, famoso por sus aguas cristalinas y arenas blancas, ideales para los amantes de la playa y la vida marina. No muy lejos, los Médanos de Coro ofrece una experiencia única con sus dunas de arena en constante movimiento, creando un paisaje siempre cambiante que debes ver para creer. Para los aventureros, la Cueva de Quebrada del Toro te invita a explorar su misteriosa fauna y el río subterráneo más grande del país. El Cerro Santa Ana, con sus vistas panorámicas, es perfecto para los entusiastas del senderismo y la naturaleza. La península de Paraguaná ofrece diversidad de paisajes naturales y sitios históricos, ideales para el kitesurf y el windsurf. En la reserva de la fauna de Cuare podrás observar aves y otras especies locales de su hábitat natural. Adícora, un encantador pueblo costero, destaca por sus impresionantes playas de arena fina y aguas transparentes perfectas para deportes náuticos como el surf, kitesurf y windsurf. Además, ofrece una rica oferta culinaria y actividades culturales. El Parque Nacional Juan Crisóstomo Falcón, también conocido como Sierra de San Luis, abarca una diversidad de ecosistemas, desde bosques húmedos y nublados hasta sabanas y cuevas kársticas. Es un destino popular para la observación de aves y la exploración de la naturaleza. Las cataratas de Hueque, ubicadas en la Sierra de San Luis, son un espectáculo natural con aguas limpias y cristalinas, ideales para un refrescante baño y para la fotografía. La ciudad de Coro, con su encantador casco colonial y los impresionantes Médanos de Coro, ofrece una experiencia única. Puedes explorar la rica historia de Venezuela a través de sus iglesias y catedrales antiguas y disfrutar de su vibrante cultura. Falcón es también un importante productor de coco, copra, ganado caprino y sus derivados. Sus playas como Bocaina, Adícora, Buchuaco y muchas más son destinos paradisíacos que invitan al descanso y la aventura. Así que los invito a descubrir el Estado Falcón, donde cada rincón cuenta su historia y cada paisaje es un poema de la naturaleza.

0: Yo soy Salvador Núñez y los espero en el próximo Rincón del Alma Venezolana.
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que la canción está dedicada a una mujer que se le fue al caballero. Resulta que la mujer se fue cansada de hacer tanta cola, que si la inseguridad, que si el seguro del carro, que si los repuestos, que si Cadivi, y dijo, me voy, y se fue para Miami, hizo escala en Panamá y se fue para Miami. Y este hombre en su peñero en Nueva Esparta, que no es tonto ni perezoso, decide reescribir su carta, esta vez con el idioma del imperio.

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Soy margariteño, ¿sabes cómo es todo? Pero resulta que en Miami la cosa tampoco está tan fácil. Que si la visa, que si patatín, que si patatán. Y esta señorita, la de la historia de amor, que tiene un abuelo en Portugal, decide tomar avión a Lisboa y se va a Madeira a probar suerte en Europa. Se entera de la situación el pescador y decide ahora cantarle en portugués.

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Bueno, pero la mujer, resulta que Portugal tampoco está tan bien, ¿no? Así como se cayó Grecia, también por ahí amenaza Portugal. Y la mujer dice, me voy a probar suerte donde está el euro fuerte. Me voy para Alemania, dice ella. Con Angela Merkel no tengo caída. Y el margariteño se entera que la mujer se va para allá. Y dice, bueno, tengo que gastársela en alemán.

multifacética, compositora, cantante, escritora, caricaturista, actriz y metafísica. Nacida en Caracas el 4 de noviembre de 1898, hija de Eugenio Méndez y Mendoza y Lastenia Guzmán, estudió pintura y música en Nueva York. Regresó a Caracas en la década de 1920 y colaboró en varias revistas y otros medios impresos como escritora y caricaturista. Fundó el Movimiento de Metafísica Cristiana en Venezuela en 1946 y actuó en el Teatro Club de Caracas. Publicó su autobiografía Memorias de una Loca en 1955 y compuso más de 40 canciones folclóricas, como Chucho y Seferina y Venezuela Habla Cantando. En sus últimos años, se dedicó al estudio de la metafísica, publicando varios trabajos sobre el tema. Connie Méndez murió en Miami, Florida, el 26 de noviembre de 1979, a los 81 años, dejando atrás su legado como una talentosísima y versátil artista venezolana. Escuchemos a Connie Méndez y su tema, aún muy sonado y conocido, Venezuela Habla Cantando.

0: En la música, siempre hay voces que aparecen para recordarnos por qué una canción puede tocar el alma. Y hoy queremos presentarles a un artista que está comenzando una nueva etapa en su carrera. Iyanú es una intérprete con una trayectoria sólida y una voz que muchos ya han escuchado, incluso sin saberlo. Durante años ha participado en más de 100 jingles publicitarios y ha acompañado como corista a grandes artistas internacionales. Pero ahora decide dar un paso al frente como solista con el lanzamiento de su primer tema original, titulado Sentencia. La canción escrita por Yelixa Betancourt Castro es una propuesta cargada de emoción, fuerza interpretativa y un sonido que conecta con la esencia de la música latina. Este lanzamiento marca un momento muy especial para Iyanú, quien además de su carrera musical, cuenta con una formación académica como odontólogo egresada en la Universidad Central de Venezuela. Su historia con la música comenzó hace más de 2 décadas, cuando ganó el primer lugar en el festival Voz Usevista en 1997. Desde entonces, ha compartido escenario y estudió con reconocidos músicos, participando también en proyectos junto a importantes orquestas y agrupaciones. Hoy, con toda esa experiencia, Iyanú apuesta por mostrar su identidad artística y presentar una canción que promete quedarse en la mente y en el corazón de quienes la escuchen. Y ahora tenemos la oportunidad de conversar con ella para conocer un poco más sobre este nuevo capítulo de su carrera. ¡Hola, Iyanú! Después de tantos años trabajando junto a grandes artistas y acumulando experiencia en la industria musical, ¿qué significa para ti lanzar Sentencia como tu primer tema original? ¿Y qué historia o emoción quieres que el público descubra cuando escuche esta canción?
1: Hola Joaquín, ¿cómo estás? Bueno, mira, Sentencia para mí es el inicio de mi carrera, de todo lo bueno que yo he estado esperando como cantante solista. Como tú dijiste, pues yo he sido background vocals de muchísimos artistas, pero ha llegado mi momento. Este es el momento donde el universo dijo, hasta aquí, ahora te toca a ti ser la protagonista. Lo que yo quiero que las personas sientan o aprendan con este tema Sentencia es a quererse ellos mismos primero, ya sea relación de pareja, trabajo, familia. Porque llega un momento que cuando las relaciones se vuelven muy tóxicas, uno tiene que saber parar y decir hasta aquí. Entonces, de eso se trata esa Sentencia y ese es el mensaje de esta canción.
0: Y ahora sí, sube el volumen porque te invitamos a escuchar lo nuevo de Iyanú, Sentencia.

0: especialmente de esa música folclórica que llevamos por dentro todos los venezolanos y es difundida por nuestros hermanos venezolanos allá en Orlando, Florida, a través de Guataca Radio. Un saludo cordial desde Barquisimeto, Estado Lara, Enrique Vargas, y sigan cosechando esos éxitos para el legado de nuestra amada Venezuela y esas semillas que están naciendo en la actualidad.
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2: Genis Heredia.
3: En diciembre de 1973 se estrenó la película Papillón, protagonizada por Steve McQueen y Dusty Hoffman, con un guion del controvertido Dalton Trumbo, basada en una novela homónima. Era una de las películas más esperadas por los venezolanos, especialmente los caraqueños, por cuanto muchos conocían, antes de escribirse el libro y por supuesto realizar el film, las historias y detalles contadas por el escritor y protagonista de la novela, para esos momentos conocido como Enrique el Francés. La novela Papillón cuenta la historia de un penado francés acusado y condenado a cadena perpetua por asesinato en París en 1931. Es trasladado al Caribe, específicamente a la Guayana Francesa, donde purgaría su pena. Allí comienza una historia de fugas y capturas llenas de aventuras, romances, traiciones, castigos, denuncias, en fin, una historia emocionante. Su última y definitiva evasión la hace desde la Isla del Diablo, logrando en un saco de cocos navegar hasta la Guayana inglesa y de allí pasar a Venezuela. En la población del Callao es arrestado y llevado a las colonias móviles del Dorado. Por no existir convenios de extradición con Francia, es dejado en libertad en 1946. Nuestro protagonista se traslada a Caracas, donde comienza una activa vida social, logra fundar diferentes negocios nocturnos y se nacionaliza venezolano en 1956. A finales de los 50 inaugura el Gran Café en Sabana Grande, sitio de encuentro obligado para escritores, periodistas, intelectuales, políticos, banqueros, entre otros. Se convierte en un personaje popular y de alto aprecio. Inspirado por un libro bestseller en Francia en 1965, decide llevar al papel los recuerdos vividos en sus años de reclusión y Enrique el Francés se convierte en una celebridad en 1969. Henri Charrier era su verdadero nombre, nacido en Ardèche, Francia en 1906. Ahora reconocido en el mundo como Papillon, presidentes, cadenas de televisión, miembros del clero le reciben con admiración.

respeto. Para 1973, escribe una continuación de su historia llamada Banco. Desafortunadamente, fallece ese mismo año en Madrid. Por cierto, papillón significa en francés mariposa, imagen tatuada en el pecho de Jarre. Escucharemos Tú pasaste por aquí con Carmela Ramírez y Gabriel Chacají de su producción Vida de 2016, agradeciendo siempre suscribirse si es de su agrado nuestra labor. 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

Guanaca Radio en La Peliquera. Edgar Alexander, considerado uno de los músicos venezolanos más importantes del género pop rock, nació en Maracaibo, estado Zulia. Inició su carrera en la década de 1950 con una de las bandas más destacadas en su estilo, Los Impala. Con esa agrupación se dio a conocer en todo el territorio nacional. En la década de 1970, el compositor regresó a la escena con la banda Azúcar, Cacao y Leche, y después de su separación, comenzó su carrera como solista. Edgar Alexander fue miembro de la Sociedad de Autores y Compositores de Venezuela, SACB, como uno de los socios más destacados por su larga trayectoria. Además, posee un gran número de temas de su autoría, entre ellos Hoy, La Guitarra, El Cisne, Soy Poeta, Buenos Días y muchas más que se convirtieron en grandes éxitos. A lo largo de su carrera, Edgar Alexander recibió numerosos premios y reconocimientos, incluyendo el Guacaipuro de Oro, Mara de Oro, Micrófono de Oro y Canaima de Oro. También actuó en varias películas y shows de televisión, como El Hombre, 1979, María Soledad, en 1973, y su más reciente, Carla Tumbo, en 1981. Sin duda, Edgar Alexander revolucionó el rock y el pop en Venezuela, catapultándolos con su genialidad musical y creativa, para que las nuevas generaciones de jóvenes músicos continuaran su legado. Aunque ya no está entre nosotros, su música sigue sonando para la memoria y recuerdo de quienes le admiramos siempre. Su legado continúa siendo celebrado por los amantes de la música en Venezuela.

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2: Como uno de los principales puertos pesqueros de la isla de Margarita, con sus calles al estilo colonial, con un importante desarrollo en la oferta gastronómica, las salinas, el faro de Punta Ballena, el castillo de San Carlos Borromeo y la iglesia del Cristo del Buen Viaje, estos son sus principales atractivos que hacen de Pampatar uno de los lugares más visitados de nuestra isla, con una playa caribeña de temperatura cálida y con poco oleaje que invitan a sus visitantes a disfrutar un día de relax en compañía de familiares o de amigos. Su oferta gastronómica va desde una rica empanada, cafés y diversos restaurantes que ofrecen exquisita y variada comida según cada gusto. Estos encantadores espacios también los puedes disfrutar durante nuestras excursiones.
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0: Guillermo Carrasco es un músico venezolano, cantante, arreglista, compositor y productor nacido el 23 de mayo de 1951 en Caracas. Estudió música en el Instituto de Fonología, la Escuela de Música Lino Gallardo y el Conservatorio Nacional de Música Juan José Landaeta. A los 12 años, formó su primer grupo musical y posteriormente participó en producciones de teatro como Vilma Soluleca y Gospel. Fue parte de varios grupos musicales, incluyendo Cima, Una Luz, Tinajas y la Banda Galáctica, antes de debutar como solista en 1978. Guillermo Carrasco ha trabajado como director musical, arreglista y compositor para varios proyectos, incluyendo producciones de teatro, películas y anuncios publicitarios. Ha colaborado con artistas como Frank Quintero, Delia, Melissa y Kiara, y ha participado en festivales como el Festival Internacional de la Canción de Viña del Mar y el Festival de Jazz de Caracas. Fue presidente de la Sociedad de Autores y Compositores de Venezuela, SACVEN, desde 1988 hasta 1992. A lo largo de su carrera, Guillermo Carrasco ha lanzado varios álbumes, compuesto música para películas y producciones de teatro, y ha trabajado en radio y televisión. Ha sido una figura importante, sin duda, de la música venezolana, contribuyendo a varios géneros como el pop, rock y, por supuesto, el jazz. Escuchemos de Guillermo Carrasco, Ojalá.

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1: Bienvenidos a Rincones del alma venezolana, donde cada rincón cuenta una historia. Hoy los invito a descubrir el estado Portuguesa, una tierra de fértil

0: Venezuela. Cada año miles de peregrinos visitan este lugar sagrado buscando consuelo y esperanza. Portuguesa es también tierra de vastas fincas, extensas siembras de arroz. En el horizonte, las plantaciones arroceras se pierden de vista, formando un mar verde que alimenta al país. Esta región es conocida como el granero de Venezuela, debido a su importante producción agrícola. La gastronomía de Portuguesa es una verdadera delicia. Las empanadas de carne mechada, pollo, queso y pabellón son simplemente irresistibles. Pero los dulces son los verdaderos protagonistas. En Acarigua encontramos los famosos dulces de Pepe Gallegos, una tradición que endulza la vida de los portugueses con sabores como la lechosa, leche, higo, piña, arroz con leche y arroz con coco. También hay suspiros, quesillos, galletas y una diversidad de panecillos que deleitan el paladar. Acarigua y Araure, dos ciudades hermanas, son centros de actividad comercial y cultural en el estado. En sus calles podemos encontrar una mezcla de modernidad y tradición con mercados coloridos y una vibrante vida cotidiana. Portuguesa también ofrece paisajes naturales impresionantes y actividades al aire libre. Desde paseos por las fincas arroceras hasta la exploración de sus ríos y montañas, cada rincón de esta región nos invita a disfrutar de la naturaleza y la tranquilidad del campo. La música llanera es parte esencial de la vida en Portuguesa. El joropo, con su ritmo alegre y su melodía envolvente, es la banda sonora de la vida en el llano. Las fiestas y celebraciones en Portuguesa siempre están acompañadas de esta música vibrante que une a la comunidad y celebra la cultura llanera. El estado Portuguesa es una tierra de riqueza agrícola, tradición culinaria y profunda devoción. Cada visita a esta región es una oportunidad para descubrir su historia, disfrutar de su gastronomía y conectar con su gente. Así que los invito con todo mi corazón a que descubran al estado Portuguesa. Permítanse ser envueltos por sus paisajes, sus sabores y su música. Yo soy Salvador Núñez y los espero en el próximo Rincón del Alma Venezolana.
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0: Siempre hay voces que aparecen para recordarnos por qué una canción puede tocar el alma. Y hoy queremos presentarles a un artista que está comenzando una nueva etapa en su carrera. Iyanú es una intérprete con una trayectoria sólida y una voz que muchos ya han escuchado, incluso sin saberlo. Durante años ha participado en más de 100 jingles publicitarios y ha acompañado como corista a grandes artistas internacionales. Pero ahora decide dar un paso al frente como solista con el lanzamiento de su primer tema original titulado Sentencia. La canción escrita por Yelixa Betancourt Castro es una propuesta cargada de emoción, fuerza interpretativa y un sonido que conecta con la esencia de la música latina. Este lanzamiento marca un momento muy especial para Iyanú, quien además de su carrera musical, cuenta con una formación académica como odontólogo egresada en la Universidad Central de Venezuela. Su historia con la música comenzó hace más de 2 décadas, cuando ganó el primer lugar en el festival Voz Usevista en 1997. Desde entonces, ha compartido escenario y estudio con reconocidos músicos, participando también en proyectos junto a importantes orquestas y agrupaciones. Hoy, con toda esa experiencia, Iyanú apuesta por mostrar su identidad artística y presentar una canción que promete quedarse en la mente y en el corazón de quienes la escuchen. Y ahora tenemos la oportunidad de conversar con ella para conocer un poco más sobre este nuevo capítulo de su carrera. ¡Hola, Iyanú! Después de tantos años trabajando junto a grandes artistas y acumulando experiencia en la industria musical, ¿qué significa para ti lanzar Sentencia como tu primer tema original? ¿Y qué historia o emoción quieres que el público descubra cuando escuche esta canción?
1: Hola Joaquín, ¿cómo estás? Bueno, mira, Sentencia para mí es el inicio de mi carrera, de todo lo bueno que yo he estado esperando como cantante solista. Como tú dijiste, pues yo he sido background vocals de muchísimos artistas, pero ha llegado mi momento. Este es el momento donde el universo dijo, hasta aquí, ahora te toca a ti ser la protagonista. Lo que yo quiero que las personas sientan o aprendan con este tema Sentencia es a quererse ellos mismos primero, ya sea relación de pareja, trabajo, familia. Porque llega un momento que cuando las relaciones se vuelven muy tóxicas, uno tiene que saber parar y decir hasta aquí. Entonces, de eso se trata esa Sentencia y ese es el mensaje de esta canción.
0: Y ahora sí, sube el volumen porque te invitamos a escuchar lo nuevo de Iyanú, Sentencia.

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Connie Méndez fue una venezolana multifacética, compositora, cantante, escritora, caricaturista, actriz y metafísica. Nacida en Caracas el 4 de noviembre de 1898, hija de Eugenio Méndez y Mendoza y Lastenia Guzmán, estudió pintura y música en Nueva York. Regresó a Caracas en la década de 1920 y colaboró en varias revistas y otros medios impresos como escritora y caricaturista. Fundó el Movimiento de Metafísica Cristiana en Venezuela en 1946 y actuó en el Teatro Club de Caracas. Publicó su autobiografía Memorias de una Loca en 1955 y compuso más de 40 canciones folclóricas, como Chucho y Seferina y Venezuela Habla Cantando. En sus últimos años, se dedicó al estudio de la metafísica, publicando varios trabajos sobre el tema. Connie Méndez murió en Miami, Florida, el 26 de noviembre de 1979, a los 81 años, dejando atrás su legado como una talentosísima y versátil artista venezolana. Escuchemos a Connie Méndez y su tema, aún muy sonado y conocido, Venezuela Habla Cantando.

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1: 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Playa El Yaque, con sus constantes vientos y mar poco profundo, es una playa mundialmente conocida para la práctica del windsurf y el kitesurf. Categorizada como una de las mejores playas del mundo, gracias a su temperatura y poco oleaje, es ideal para disfrutar en familia con los más pequeños de la casa. Cuenta además con variedad de hoteles y restaurantes donde puedes disfrutar de un excelente ambiente y rica comida.

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1: En la actualidad, muchos de los nombres colocados a los recién nacidos en nuestro país se derivan de la combinación del nombre de los padres con los abuelos, tíos o de algún otro allegado. Sin embargo, por más de 120 años, un pliego de papel impreso en tinta roja y negra sirvió de guía a los venezolanos para saber qué nombre del santoral le corresponde a un niño, cuándo es conveniente cortar el cabello, qué se festeja hoy, cuántos eclipses habrá durante el año, ¿hay luna llena este mes? Las respuestas a estas y otras interrogantes se podían hallar en el almanaque de Rojas Hermanos. José María Rojas Ramos y Dolores Espaillat, dominicanos, llegaron a Venezuela en 1822, procreando una familia y también fundando en 1838 el Almacén Rojas, distribuidor de mercancías importadas, librería y centro editorial. A raíz de la muerte de don José María Rojas, sus hijos se hacen cargo de la editorial, publicando textos de estudios científicos y demás otras ramas del saber. Uno de estos hermanos, el admirado don Aristides Rojas, naturalista, médico, historiador y periodista, le impuso al diseño y contenido de las publicaciones un sello poético, dándole a las imágenes una función estética nunca antes conocida. Para 1871 aparece el primer ejemplar del almanaque de Rojas Hermanos, almanaque eclesiástico, astronómico, mercantil, entre otras cosas. Su formato inicial era el de un cuadernillo de aproximadamente 150 páginas de 18 centímetros de altura. Sería a partir de 1887 cuando el almanaque aparece en el formato plegable. No había hogar en todo el país que no tuviese el almanaque. En una Venezuela rural era infaltable, por las informaciones precisas de lluvias para la siembra, al igual que los ciclos lunares, datos de navegación. En otras palabras, el almanaque de Rojas Hermanos era el Google de nuestros abuelos. Escucharemos de 1975 La Guasa El Kaiser con Serenata Guayanesa. 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
0: 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Guillermo Carrasco es un músico venezolano, cantante, arreglista, compositor y productor nacido el 23 de mayo de 1951 en Caracas. Estudió música en el Instituto de Fonología.

Sinfonía, la Escuela de Música Lino Gallardo y el Conservatorio Nacional de Música Juan José Landaeta. A los 12 años, formó su primer grupo musical y posteriormente participó en producciones de teatro como Vilma Soluleca y Gospel. Fue parte de varios grupos musicales, incluyendo Cima, Una Luz, Tinajas y la Banda Galáctica, antes de debutar como solista en 1978. Guillermo Carrasco ha trabajado como director musical, arreglista y compositor para varios proyectos, incluyendo producciones de teatro, películas y anuncios publicitarios. Ha colaborado con artistas como Frank Quintero, Delia, Melissa y Kiara, y ha participado en festivales como el Festival Internacional de la Canción de Viña del Mar y el Festival de Jazz de Caracas. Fue presidente de la Sociedad de Autores y Compositores de Venezuela, SACVEN, desde 1988 hasta 1992. A lo largo de su carrera, Guillermo Carrasco ha lanzado varios álbumes, compuesto música para películas y producciones de teatro, y ha trabajado en radio y televisión. Ha sido una figura importante, sin duda, de la música venezolana, contribuyendo a varios géneros como el pop, rock y, por supuesto, el jazz. Escuchemos de Guillermo Carrasco, Ojalá.

Ajá. Saludos, mi gente, bienvenidos a Música Sin Límites por SS981, más actual, más contemporánea, y el portal radio.otilca.org. Aquí estamos con una nueva edición, muy entusiasmados, muy alegres de poder compartir con todos ustedes nuestras producciones y en especial esta que hemos preparado para ustedes, pues, con muchísimo cariño. Aquí estamos escuchando, para iniciar esta edición, Los Tiestos de Moca, del maestro Beto Valderrama Patiño, el ícono, referencia, y bueno, de la música margariteña, la música venezolana, uno de los más grandes compositores, del cual tenemos el privilegio de ser amigos. Y bueno, ahorita les voy a hacer un comentario especial precisamente por el maestro Beto Valderrama, pero antes quiero comentarles que estamos laborando para ustedes en la dirección de la emisora el licenciado Hernán Marín Méndez, en la gerencia ejecutiva Alberto Marín, en los controles el buen amigo Alfredo Tineo, en la asistencia de producción y musicalización de Música Sin Límites, Dani Recovery. Y este servidor, Samuel González Castrillo, con el certificado de locución UCB 43.467, les decimos bienvenidos a Música Sin Límites. Les decía que quería realizarles un comentario refiriéndome al maestro Beto Valderrama Patiño. Y es justamente que tuvimos la oportunidad. Cuando digo tuvimos la oportunidad, me refiero a mi familia, a Natalia, a Samuel, mi hijo, de compartir con el maestro Beto. En ese momento tuvimos una situación muy especial, porque el maestro Samuel, mi hijo, había compartido con el maestro Beto, y el maestro tuvo la humildad de sentarse a tocar con el niño, a compartir, y bueno, el niño de una u otra manera respondió satisfactoriamente a los requerimientos. Incluso estaba el maestro también Juan Rojas, nuestro gran amigo, que también forma parte de la plantilla docente de Otilca, Escuela de Música. Entonces el maestro le había dicho a Samuel que le tenía un material guardado. Bueno, resulta que cuando tuvimos esta reunión, el maestro Beto le llevó los libros de piano a Samuel Abraham, el cual fue un honor, ha sido un honor recibir del propio referente, ícono de la música neoespartana, un material para que fortalezca Samuel Abraham sus estudios de piano, y definitivamente es lo que lo hace grande. Y incluso el maestro comentó: tengo 43 años guardando estos libros, y considero que ha llegado el momento de entregárselo a alguien, y ese alguien eres tú, Samuel Abraham. Una belleza. Eso es lo grande de estas tierras margariteñas. Eso forma parte de el arraigo y el transmitir esa información musical y ese cariño a través de la música. Bueno, vamos a continuar, y esta vez vamos a escuchar una exquisitez también musical que interpretará Anaís Vivas. Ella es venezolana, junto a César Orozco. El tema es Anhelante, de José Pollo Sifontes, y que popularizó, y ustedes lo saben, el maestro Gualberto Ibarreto, el recientemente cumpleañero. Feliz cumpleaños, maestro Gualberto Ibarreto. Disfruten, pues, Anhelante.

0: Estamos de vuelta en Música Sin Límites por SS981 y el portal radio.otilca.org. Escuchábamos a Daniela Bascopé con el tema Moliendo Café. Particularmente me agradó bastante esta versión.
1: Estamos felices de llevar a ustedes esta nueva edición de Música Sin Límites y queremos compartir con ustedes la alegría de que uno de los nuestros, el niño de la casa, Samuel Abraham González Quintero, que se encuentra en estos momentos en la ciudad de Caracas. Estamos acá en la ciudad de Caracas. Bueno, estamos felices porque ha sido invitado para tocar con la Orquesta Sinfónica Juvenil de Chacao como solista. Va a tocar el concierto número 5 para piano y orquesta de Johann Sebastian Bach. Y bueno, Samuel está en un desempeño maravilloso. Él está disfrutando el proceso y qué mejor que él mismo para que nos diga un poco de cómo es su experiencia, cómo se siente Samuel Abraham en este momento tan maravilloso de poder tocar con una orquesta como es la Orquesta Sinfónica Juvenil de Chacao.
2: Bueno, primeramente que todo, quiero darle gracias al director, profe Hans, y a mis padres por darme la oportunidad de tocar ahí. Bueno, y respondiendo a la pregunta, me siento muy emocionado.
1: Qué bueno, Samuel. ¿Y cómo te has sentido con la orquesta?
2: Bueno, quiero también felicitar a Hans por el gran trabajo que ha hecho con la orquesta.
1: Qué bueno. ¿Pero te has sentido cómodo en tus ensayos? ¿Cómo ha sido esa experiencia?
2: Muy buena.
1: Qué bueno, qué bueno. Samuel, para nuestro público de Música Sin Límites, ¿desde qué edad estás estudiando música?
2: Bueno, mi padre es músico y tengo una formación desde chiquito.
1: ¿Quién es tu padre?
2: Samuel González.
1: El conductor de este programa, es decir, este servidor que con mucho cariño estamos compartiendo esta experiencia maravillosa. El concierto que vas a presentar, ¿cómo te sientes con este concierto y con la orquesta, esa interpretación con la orquesta?
2: Bueno, por lo que veo, estamos bastante bien. Me siento muy seguro porque tengo tiempo ensayándolo y bueno, me siento muy seguro.
1: Qué bueno. Bueno, vamos a compartir con nuestros queridos oyentes un fragmento del ensayo de la Sinfónica Juvenil de Chacao con el solista invitado Samuel Abraham González Quintero. Todo para acá, para Música Sin Límites por SS981 y el portal radio.otilca.org.

0: Bueno, seguimos con este momento tan especial en el cual Samuel Abraham comparte con todos los oyentes de Música Sin Límites esta experiencia maravillosa. Pero vamos a aprovechar para hablar con la madre de la criatura, con Natalia Andrea Quinteros Cuartas, quien es coordinadora general de Otilca, Escuela de Música, y madre de Samuel Abraham. Natalia, bienvenida a tu programa Música Sin Límites, por supuesto, como siempre. Y cuéntanos qué ha significado para ti esta experiencia de Samuel Abraham tocando con la Orquesta Sinfónica Juvenil de Chacao.
1: Bueno, principalmente agradecida por estar en este programa, de igual manera pues con todo lo que es la orquesta de Chacao y la receptividad que ha tenido Samuel Abraham en cada una de estos ensayos. De verdad, gracias infinitas para todo, y como madre súper orgullosa, por supuesto, en esta formación de Samuel Abraham, viendo su desempeño. O sea, estoy mamá orgullosa. También quiero agradecer especialmente a Javier, okay, del Hotel Margarita, Hotel Venetur Margarita, por la receptividad que siempre ha tenido y por supuesto siempre estar dispuesto y presente en prestarle los pianos, que Samuel pueda seguir su formación cada día. De igual manera su profesora Joselis, que de una u otra manera siempre ha estado allí presente, y por supuesto la profesora Ana Mierni, en que estuvo en sus momentos con Samuel Abraham, a Grandes Ligas, Elías Díaz, que de verdad de una vez dijo sí, para apoyar a Samuel Abraham en esta nueva experiencia, en esta nueva etapa de su vida. De verdad que ha sido súper movida. Es como que tú vienes a un concierto y de repente sale 800 cosas en un mismo momento, y bueno, Samuel a plenitud, viviendo a plenitud cada momento. Y por supuesto, sobre todo, siendo feliz, siendo ser niño, disfrutando, jugando. Ayer tuvimos la oportunidad de compartir con los tíos de su papá, tíos de la vida, su tía de la vida, y por supuesto jugando con su primo, pelota, monopatín, montándose en bicicleta. O sea, siendo niño, que es lo más bonito, siendo un niño feliz, musical, y por supuesto rodeado de todas estas personas que han estado con él en su formación. Y bueno, por supuesto, trabajos de padres con valores y principios, que es lo más importante.
0: Natalia, bueno, unas hermosas palabras. Natalia Andrea Quintero, mi esposa y la madre del niño, qué maravilla. Esto es compartir Música Sin Límites con todos ustedes a través de SS981 y el portal radio.otilca.org. Resulta que al llegar al primer ensayo aquí a la Orquesta Juvenil de Chacao, nos encontramos con la grata sorpresa de que hay un evento con la Embajada de Colombia. ¿Cómo te sientes tú? Porque tú tienes una ascendencia de colombiana, Natalia. ¿Cómo te sientes tú de que incluso invitaron para un evento adicional que no estaba planificado para que Samuel participara pues con la Embajada de Colombia? Pero de esto vamos a hablar en la próxima entrada. Así que continuamos disfrutando esta maravillosa edición de Música Sin Límites por SS981 y el portal radio.otilca.org.

0: Y estamos nuevamente aquí en Música Sin Límites por SS981 y el portal radio.otilca.org. Felices con esta participación de Samuel Abraham acá en Caracas. Un paso gigante para la música y los músicos margariteños. Por cierto, a la sorpresa en la parte sorpresiva, pues sorprendente de la participación de Samuel después del concierto, va a estar un tema del maestro Alberto Beto Valderrama Patiño, quien es el padre musical de todos los que hacemos vida en Nueva Esparta. Pero continuando un poco con Natalia, habíamos hablado en la entrada anterior que Natalia tiene una ascendencia colombiana, y coincide esto con un evento que tiene que ver con la Embajada de Colombia, y Samuel ha sido invitado para participar allí. Cuéntanos, ¿qué significa para ti todo esto, Natalia? ¿Y en marco de qué es este evento?
1: Bueno, primeramente fue algo sorprendente, porque cuando llegamos estaba tocando exactamente una obra que se llama Rebelión. Y bueno, soy caraqueña, entonces te podrás imaginar ese encuentro contigo mismo. Además, cuando nos estábamos trasladando del aeropuerto hacia el hotel, pusieron esa música. Y casualmente, cuando llegamos al ensayo, estaba la orquesta ejecutándola. Entonces, bueno, pasa eso, y después cuando resulta que viene la otra obra, Colombia Querida, o sea, yo decía, Dios, o sea, que la vida y sus cosas, la vida y sus cosas. Termina el evento, primero Samuel le dice que si se atreve a tocarlo, y bueno, Samuel Abraham, pues se ha sentado en el piano y ha empezado a ejecutar las obras, viendo a estos tíos, a un tío musical que estaba en la parte de José Francisco Vega, bajista, contrabajista, maestro. Ve la obra como tal y empieza a seguir las tonalidades, y bueno, obvio que de verdad que fue gratificante, gracias a Cultura Chacao y por supuesto al maestro Han, que lo invitan, y la orquesta, el concertino, le dice, wow, o sea, sorprendente, bien, vamos. Entonces, en ese momento, viendo la receptividad del niño, le llegó el momento que el maestro Han lo invita para que participe en el concierto como tal, que va a ser en la embajada, en marco de la independencia de Colombia. En marco de la independencia de Colombia, y de verdad que es una experiencia súper gratificante, reencontrarte con todo, ¿sí? Mi madre es colombiana, yo no tengo la oportunidad, todavía no hemos tenido la oportunidad de conocer Medellín y todo eso, pero pronto vienen muchas cosas.
0: Excelente, Natalia, maravilloso, Natalia, con esta intervención, que bueno, eres portavoz de esta familia en este momento tan especial. Samuel Abraham, dale un mensaje de despedida a los oyentes de Música Sin Límites, un mensaje sobre todo a los niños que quieren estudiar música.
2: Bueno, les quiero decir a ustedes que la música los rodea, que la música está en su corazón, en su vida, y siempre está acompañándolos. Y quiero decirles, como siempre he escuchado, la vida sin la música sería un error.
0: Maravilloso, Samuel. Bueno, seguimos con este maravilloso programa, esta maravillosa edición. Gracias, Dani Recovery, por siempre estar atento al frente de todo lo que es el equipo de producción, no solamente de Música Sin Límites, y también que eres parte fundamental de SS981, sino también del grupo Otilca. Bueno, seguimos con Música Sin Límites por SS981 y el portal radio.otilca.org.

qué belleza. Y ustedes tienen que seguirlas, seguirlas en sus redes sociales, Calíope Oficial, y el cual van a notar que son unas no solamente talentosas, sino que son hermosísimas mujeres que están realizando un trabajo maravilloso, una fusión, una propuesta que tiene un excelente concepto, un maravilloso mensaje, la fusión de lo que es la bandola llanera, donde hace un perfecto, una perfecta muestra de ese límite entre el sonido de la guitarra, que es la de la grabación original, y ese sonido recio propio de la bandola con el trabajo con la pajuela, también el paso del arco con el contrabajo, el vibrato, el violín, las voces muy bien matizadas. De verdad que esta es de las propuestas maravillosas que están ocurriendo en nuestro país, Venezuela. Esta es la producción nacional del cual tenemos que sentirnos orgullosos y promocionar. Para eso está Música Sin Límites por SS981 y el portal radio.otilca.org. Nosotros queremos dejarles una producción maravillosa, pero antes quiero despedirlos y decirles que estuvo en la dirección de la emisora el licenciado Hernán Marín Méndez, en la gerencia ejecutiva Alberto Marín, en los controles Alfredo Tineo, en la asistencia de producción y musicalización de Música Sin Límites, Dani Recovery, y este servidor, Samuel González Castrillo, con el certificado de locución UCB

así como lo escuchan ustedes, Vitico Castillo y Mata Rica, con el tema No me corra cantinero. ¿Qué les parece? Bueno, esto es Música sin Límites y será hasta la próxima.

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1: Guillermo Carrasco es un músico venezolano, cantante, arreglista, compositor y productor nacido el 23 de mayo de 1951 en Caracas. Estudió música en el Instituto de Fonología, la Escuela de Música Lino Gallardo y el Conservatorio Nacional de Música Juan José Landaeta. A los 12 años, formó su primer grupo musical y posteriormente participó en producciones de teatro como Vilma Soluleca y Gospel. Fue parte de varios grupos musicales, incluyendo Cima, Una Luz, Tinajas y la Banda Galáctica, antes de debutar como solista en 1978. Guillermo Carrasco ha trabajado como director musical, arreglista y compositor para varios proyectos, incluyendo producciones de teatro, películas y anuncios publicitarios. Ha colaborado con artistas como Frank Quintero, Delia, Melissa y Kiara, y ha participado en festivales como el Festival Internacional de la Canción de Viña del Mar y el Festival de Jazz de Caracas. Fue presidente de la Sociedad de Autores y Compositores de Venezuela, SACVEN, desde 1988 hasta 1992. A lo largo de su carrera, Guillermo Carrasco ha lanzado varios álbumes, compuesto música para películas y producciones de teatro, y ha trabajado en radio y televisión. Ha sido una figura importante, sin duda, de la música venezolana, contribuyendo a varios géneros como el pop, rock y, por supuesto, el jazz. Escuchemos de Guillermo Carrasco, Ojalá.

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1: Bienvenidos a Rincones del Alma Venezolana, donde cada rincón cuenta una historia. Hoy los invito a descubrir el estado Miranda, un lugar lleno de historia, cultura y belleza natural. Miranda, con su capital Los Teques, es una joya que brilla en el centro norte de Venezuela. Miranda es conocido por sus encantadores pueblos, entre los que destacan Barlovento, famoso por sus playas y su vibrante cultura afrovenezolana. Aquí el tambor y la danza son parte esencial de la vida cotidiana, especialmente durante las festividades como la fiesta de San Juan. Otro pueblo que no puedes dejar de visitar es El Hatillo, un lugar pintoresco con arquitectura colonial y una gran oferta gastronómica. Sus calles empedradas y coloridas casas te invitan a pasear y disfrutar de la tranquilidad de este hermoso rincón de Miranda. Los Teques, la capital del estado, ofrece una mezcla de modernidad y tradición. Puedes visitar el Parque Los Coquitos y el Museo de Los Teques, que alberga una colección de arte e historia regional. Miranda también alberga los Altos Mirandinos, una región montañosa donde puedes disfrutar de un clima fresco y vistas panorámicas. En San Antonio de los Altos y en San Diego de los Altos encontrarás mercados de artesanía y productos locales como miel, quesos y flores. La música mirandina es rica y variada, desde el joropo hasta los tambores de Barlovento. En cuanto a la gastronomía, destacan platos como el pabellón criollo, las cachapas con queso y el suculento asado negro. Los dulces típicos como el majarete y el arroz con coco son imperdibles. No puedes dejar de visitar el Parque Nacional El Ávila, un pulmón verde que conecta Caracas con el litoral central. Aquí puedes hacer senderismo, disfrutar de la naturaleza y obtener una vista espectacular de la ciudad desde el teleférico de Caracas. Además, en la región de Guatire y Guarenas encontrarás una rica tradición cultural con festividades como la Parranda de San Pedro, declarada Patrimonio Cultural Inmaterial de la Humanidad por la UNESCO. Esta celebración mezcla música, danza y teatro, llenando de alegría las calles de estos pueblos. En Barlovento, además de sus playas, puedes explorar el Parque Nacional Laguna de Tacarigua, un santuario de aves y vida silvestre. También las playas de Higuerote son perfectas para disfrutar del sol y el mar. Miranda es un estado que ofrece una diversidad impresionante de paisajes, tradiciones y sabores. Desde sus pueblos coloniales hasta sus playas y montañas, cada rincón de Miranda tiene una historia que contar y una experiencia que ofrecer. Así que, queridos amigos, los invito a descubrir el estado Miranda, donde cada visita es una nueva aventura y cada paisaje un poema de la naturaleza. Yo soy Salvador Núñez y los espero en el próximo Rincones del Alma Venezolana.
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2: 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Hola, les habla Guillermo Carrasco y es un placer poder comunicarme con ustedes a través de Guataca Radio. He sabido que han empezado a colocar mi música, lo cual me hace muy feliz y quiero que la compartan, además con el resto de gente que está allí presente. Desde aquí seguimos haciendo música y esperando que ustedes la disfruten a través de Guataca Radio. Gracias, un abrazo muy fuerte.

0: En la música, siempre hay voces que aparecen para recordarnos por qué una canción puede tocar el alma. Y hoy queremos presentarles a un artista que está comenzando una nueva etapa en su carrera. Iyanú es una intérprete con una trayectoria sólida y una voz que muchos ya han escuchado, incluso sin saberlo. Durante años ha participado en más de 100 jingles publicitarios y ha acompañado como corista a grandes artistas internacionales. Pero ahora decide dar un paso al frente como solista con el lanzamiento de su primer tema original titulado Sentencia. La canción escrita por Yelixa Betancourt Castro es una propuesta cargada de emoción, fuerza interpretativa y un sonido que conecta con la esencia de la música latina. Este lanzamiento marca un momento muy especial para Iyanú, quien además de su carrera musical, cuenta con una formación académica como odontólogo egresada en la Universidad Central de Venezuela. Su historia con la música comenzó hace más de 2 décadas, cuando ganó el primer lugar en el festival Voz Usevista en 1997. Desde entonces, ha compartido escenario y estudio con reconocidos músicos, participando también en proyectos junto a importantes orquestas y agrupaciones. Hoy, con toda esa experiencia, Iyanú apuesta por mostrar su identidad artística y presentar una canción que promete quedarse en la mente y en el corazón de quienes la escuchen. Y ahora tenemos la oportunidad de conversar con ella para conocer un poco más sobre este nuevo capítulo de su carrera. ¡Hola, Iyanú! Después de tantos años trabajando junto a grandes artistas y acumulando experiencia en la industria musical, ¿qué significa para ti lanzar Sentencia como tu primer tema original? ¿Y qué historia o emoción quieres que el público descubra cuando escuche esta canción?
1: Hola Joaquín, ¿cómo estás? Bueno, mira, Sentencia para mí es el inicio de mi carrera, de todo lo bueno que yo he estado esperando como cantante solista. Como tú dijiste, pues yo he sido background vocals de muchísimos artistas, pero ha llegado mi momento. Este es el momento donde el universo dijo, hasta aquí, ahora te toca a ti ser la protagonista. Lo que yo quiero que las personas sientan o aprendan con este tema Sentencia es a quererse ellos mismos primero, ya sea relación de pareja, trabajo, familia, porque llega un momento que cuando las relaciones se vuelven muy tóxicas, uno tiene que saber parar y decir hasta aquí. Entonces, de eso se trata Sentencia y ese es el mensaje de esta canción.
0: Y ahora sí, sube el volumen porque te invitamos a escuchar lo nuevo de Iyanú, Sentencia.

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Entre la Asunción y Por la Mar se encuentra el Valle del Espíritu Santo, también conocido como el Valle de la Margarita, uno de los pueblos con más tradición de Margarita, con una cultura autóctona, con ambiente de montaña y muchas casas coloniales. Cuenta con la Basílica Menor de Nuestra Señora del Valle, la patrona del oriente venezolano, y su museo, donde podrás conocer mucho más de su historia. En el valle podrás conseguir variedad de artesanías, souvenirs, orfebrería artesanal, y además de eso podrás disfrutar de una deliciosa y típica empanada con el sabor de tu preferencia. El valle es una parada obligatoria para el visitante y residente de la isla.

Henry Martínez, un músico venezolano autodidacta, aprendió a tocar la guitarra a temprana edad y recibió formación musical básica en su ciudad natal. Influenciado por la música,

música latina y el jazz, Martínez se destacó en la escena musical venezolana con sus románticas canciones como A tu regreso y Hojarasca gris. También compuso la música de Criollísima, un popular merengue venezolano. En la década de los 90, Martínez se mudó a Miami y trabajó para Warner Chappell Music, componiendo canciones para artistas latinos como Marc Anthony y Jerry Rivera. Además de su carrera musical, Martínez es un médico con un título de posgrado en medicina de familia. Martínez ha lanzado varios álbumes incluyendo Cecilia Todd, Canciones de Henry Martínez y Ya eres Abril, que cuentan con la participación de destacados artistas. Su música es una fusión de ritmos y estilos, reflejando su pasión por la música y su compromiso con la calidad artística. A lo largo de su carrera, Martínez ha sido reconocido por su talento y dedicación, convirtiéndose en una figura importante en la música popular venezolana. Su legado musical es un testimonio de su pasión y compromiso con la música, y su influencia sigue siendo felt en la escena musical latina. Escuchemos, con la interpretación de Cecilia Todd y Gualberto Ibarreto, Oriente es de otro color.

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0: especialmente de esa música folclórica que llevamos por dentro todos los venezolanos y es difundida por nuestros hermanos venezolanos allá en Orlando, Florida, a través de Guataca Radio. Un saludo cordial desde Barquisimeto, Estado Lara, Enrique Vargas, y sigan cosechando esos éxitos para el legado de nuestra amada Venezuela y esas semillas que están haciendo en
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Benjamín Arsenio Brea Constenla, maestro de la música, arreglista, saxofonista, docente, ejecutante de múltiples instrumentos de viento o madera, nació en Galicia, España, en septiembre de 1946. A principios de los años 60 se traslada a Venezuela con su familia, donde prosigue estudios formales de la música en la Escuela Superior José Ángel Lamas de Caracas. Su contacto con los músicos venezolanos y con sus diversas corrientes y géneros completaron su formación académica, ofreciéndole una paleta de colores en polirritmia, armonías y texturas musicales totalmente diferentes a la de su lugar de nacimiento. Esa gran versatilidad le llevó a participar en un interesante número de producciones de todos los estilos como el pop, rock, música tropical, folclórica, baladas, bolero, entre otros. Pero sin duda fue el jazz que le flechó, dedicándole gran parte de su brillante carrera. Era costumbre en la sección de metales ver al maestro Brea en cualquier banda de alto nivel. Jerry Whale, Vita Sprenger, Los Cinco de Jackson, Los Cuñados, Cecilia Todd, Gilberto Santa Rosa, Porfi Jiménez, Paquito de Rivera, son solo

algunas de las figuras a quienes acompañó en su trayectoria. Produjo e interpretó con sus saxos música llanera, cañonera, navideña, romántica, clásicos del jazz y el pop. Definitivamente fue un músico de amplísima gama, pero venezolano en su sentido. La coda musical en su vida le llegó el 23 de abril de 2014. Escucharemos la versión de Feel So Good de Chuck Mangione, de la producción del maestro Benjamín Brea de 1995, Otro Punto de Vista. 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

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Edgar Alexander, considerado uno de los músicos venezolanos más importantes del género pop rock, nació en Maracaibo, estado Zulia. Inició su carrera en la década de 1950 con una de las bandas más destacadas en su estilo, Los Impala. Con esa agrupación se dio a conocer en todo el territorio nacional. En la década de 1970, el compositor regresó a la escena con la banda Azúcar, Cacao y Leche, y después de su separación, comenzó su carrera como solista. Edgar Alexander fue miembro de la Sociedad de Autores y Compositores de Venezuela, SACB, como uno de los socios más destacados por su larga trayectoria. Además, posee un gran número de temas de su autoría, entre ellos Hoy, La Guitarra, El Cisne, Soy Poeta, Buenos Días y muchas más que se convirtieron en grandes éxitos. A lo largo de su carrera, Edgar Alexander recibió numerosos premios y reconocimientos, incluyendo el Guacaipuro de Oro, Mara de Oro, Micrófono de Oro y Canaima de Oro. También actuó en varias películas.

películas y shows de televisión como El Hombre, 1979, María Soledad en 1973 y su más reciente Carla Tumbo en 1981. Sin duda, Edgar Alexander revolucionó el rock y el pop en Venezuela, catapultándolos con su genialidad musical y creativa para que las nuevas generaciones de jóvenes músicos continuaran su legado. Aunque ya no está entre nosotros, su música sigue sonando para la memoria y recuerdo de quienes le admiramos siempre. Su legado continúa siendo celebrado por los amantes de la música en Venezuela. Escuchemos de Edgar Alexander, hoy.

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0: 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Playa El Yaque, con sus constantes vientos y mar poco profundo, es una playa mundialmente conocida para la práctica del windsurf y el kitesurf. Categorizada como una de las mejores playas del mundo, gracias a su temperatura y poco oleaje, es ideal para disfrutar en familia con los más pequeños de la casa. Cuenta además con variedad de hoteles y restaurantes donde puedes disfrutar de un excelente ambiente y rica comida.
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0: Bienvenidos a Rincones del Alma Venezolana, donde cada rincón cuenta una historia. Hoy los invito a descubrir el estado Portuguesa, una tierra de fértiles llanuras, rica tradición y devoción. Nuestra primera parada es en su capital, Guanare, una ciudad que respira historia y fe. Guanare, conocida como la capital espiritual de Venezuela, nos recibe con su tranquilidad y su profunda devoción. Aquí encontramos el Santuario Nacional de Nuestra Señora de Coromoto, una majestuosa basílica que rinde homenaje a la patrona de Venezuela. Cada año, miles de peregrinos visitan este lugar sagrado buscando consuelo y esperanza. Portuguesa es también tierra de vastas fincas, extensas siembras de arroz. En el horizonte, las plantaciones arroceras se pierden de vista, formando un mar verde que alimenta al país. Esta región es conocida como el granero de Venezuela, debido a su importante producción agrícola. La gastronomía de Portuguesa es una verdadera delicia. Las empanadas de carne mechada, pollo, queso y pabellón son simplemente irresistibles. Pero los dulces son los verdaderos protagonistas. En Acarigua encontramos los famosos dulces de Pepe Gallegos, una tradición que endulza la vida de los portugueses con sabores como la lechosa, leche, higo, piña, arroz con leche y arroz con coco. También hay suspiros, quesillos, galletas y una diversidad de panecillos que deleitan el paladar. Acarigua y Araure, dos ciudades hermanas, son centros de actividad comercial y cultural en el estado. En sus calles podemos encontrar una mezcla de modernidad y tradición con mercados coloridos y una vibrante vida cotidiana. Portuguesa también ofrece paisajes naturales impresionantes y actividades al aire libre. Desde paseos por las fincas arroceras hasta la exploración de sus ríos y montañas, cada rincón de esta región nos invita a disfrutar de la naturaleza y la tranquilidad del campo. La música llanera es parte esencial de la vida en Portuguesa. El joropo, con su ritmo alegre y su melodía envolvente, es la banda sonora de la vida en el llano. Las fiestas y celebraciones en Portuguesa siempre están acompañadas de esta música vibrante que une a la comunidad y celebra la cultura llanera. El estado Portuguesa es una tierra de riqueza agrícola, tradición culinaria y profunda.

0: profunda devoción. Cada visita a esta región es una oportunidad para descubrir su historia, disfrutar de su gastronomía y conectar con su gente. Así que los invito con todo mi corazón a que descubran al Estado Portuguesa. Permítanse ser envueltos por sus paisajes, sus sabores y su música. Yo soy Salvador Núñez y los espero en el próximo Rincón del Alma Venezolana.
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2: 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Y dice que...
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1: Fue una venezolana multifacética, compositora, cantante, escritora, caricaturista, actriz y metafísica. Nacida en Caracas el 4 de noviembre de 1898, hija de Eugenio Méndez y Mendoza y Lastenia Guzmán, estudió pintura y música en Nueva York. Regresó a Caracas en la década de 1920 y colaboró en varias revistas y otros medios impresos como escritora y caricaturista. Fundó el Movimiento de Metafísica Cristiana en Venezuela en 1946 y actuó en el Teatro Club de Caracas. Publicó su autobiografía Memorias de una Loca en 1955 y compuso más de 40 canciones folclóricas, como Chucho y Seferina y Venezuela Habla Cantando. En sus últimos años, se dedicó al estudio de la metafísica, publicando varios trabajos sobre el tema. Connie Méndez murió en Miami, Florida, el 26 de noviembre de 1979, a los 81 años, dejando atrás su legado como una talentosísima y versátil artista venezolana. Escuchemos a Connie Méndez y su tema, aún muy sonado y conocido, Venezuela Habla Cantando.

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0: En la música, siempre hay voces que aparecen para recordarnos por qué una canción puede tocar el alma. Y hoy queremos presentarles a un artista que está comenzando una nueva etapa en su carrera. Illanú es una intérprete con una trayectoria sólida y una voz que muchos ya han escuchado, incluso sin saberlo. Durante años ha participado en más de 100 jingles publicitarios y ha acompañado como corista a grandes artistas internacionales. Pero ahora decide dar un paso al frente como solista con el lanzamiento de su primer tema original titulado Sentencia. La canción escrita por Yelixa Betancourt Castro es una propuesta cargada de emoción, fuerza interpretativa y un sonido que conecta con la esencia de la música latina. Este lanzamiento marca un momento muy especial para Illanú, quien además de su carrera musical, cuenta con una formación académica como odontólogo egresada en la Universidad Central de Venezuela. Su historia con la música comenzó hace más de 2 décadas, cuando ganó el primer lugar en el festival Voz Usevista en 1997. Desde entonces, ha compartido escenario y estudio con reconocidos músicos, participando también en proyectos junto a importantes orquestas y agrupaciones. Hoy, con toda esa experiencia, Illanú apuesta por mostrar su identidad artística y presentar una canción que promete quedarse en la mente y en el corazón de quienes la escuchen. Y ahora tenemos la oportunidad de conversar con ella para conocer un poco más sobre este nuevo capítulo de su carrera. ¡Hola, Illanú! Después de tantos años trabajando junto a grandes artistas y acumulando experiencia en la industria musical, ¿qué significa para ti lanzar Sentencia como tu primer tema original? ¿Y qué historia o emoción quieres que el público descubra cuando escuche esta canción?
1: Hola Joaquín, ¿cómo estás? Bueno, mira, Sentencia para mí es el inicio de mi carrera, de todo lo bueno que yo he estado esperando como cantante solista. Como tú dijiste, pues yo he sido background vocals de muchísimos artistas, pero ha llegado mi momento. Este es el momento donde el universo dijo, hasta aquí, ahora te toca a ti ser la protagonista. Lo que yo quiero que las personas sientan o aprendan con este tema Sentencia es a quererse ellos mismos primero, ya sea relación de pareja, trabajo, familia, porque llega un momento que cuando las relaciones se vuelven muy tóxicas, uno tiene que saber parar y decir hasta aquí. Entonces, de eso se trata Sentencia y ese es el mensaje de esta canción.
0: Y ahora sí, sube el volumen porque te invitamos a escuchar lo nuevo de Illanú, Sentencia.

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Guillermo Carrasco es un músico venezolano, cantante, arreglista, compositor y productor nacido el 23 de mayo de 1951 en Caracas. Estudió música en el Instituto de Fonología, la Escuela de Música Lino Gallardo y el Conservatorio Nacional de Música Juan José Landaeta. A los 12 años, formó su primer grupo musical y posteriormente participó en producciones de teatro como Vilma Soluleca y Gospel. Fue parte de varios grupos musicales, incluyendo Cima, Una Luz, Tinajas y la Banda Galáctica, antes de debutar como solista en 1978. Guillermo Carrasco ha trabajado como director musical, arreglista y compositor para varios proyectos, incluyendo producciones de teatro, películas y anuncios publicitarios. Ha colaborado con artistas como Frank Quintero, Delia, Melissa y Kiara, y ha participado en festivales como el Festival Internacional de la Canción de Viña del Mar y el Festival de Jazz de Caracas. Fue presidente de la Sociedad de Autores y Compositores de Venezuela, SACVEN, desde 1988 hasta 1992. A lo largo de su carrera, Guillermo Carrasco ha lanzado varios álbumes, compuesto música para películas y producciones de teatro, y ha trabajado en radio y televisión. Ha sido una figura importante, sin duda, de la música venezolana.

incluyendo a la varios géneros como el pop, rock y, por supuesto, el jazz. Escuchemos de Guillermo Carrasco, Ojalá.

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Bienvenidos a una nueva edición de La Barra de Joaquín. Hoy con un programa donde saborearemos algunas deliciosas chucherías de los años 80. Así comenzamos.

0: con Giordano y Manantial de Corazón iniciamos esta barra de golosinas. El Racchetti fue una icónica chuchería venezolana de los 80, producida por Jacks, famosa por sus versiones tradicional y picante, siendo un snack indispensable en las bodegas de la época. Destacaba por su comercial en 1986 y su sabor característico, siendo recordado como uno de los mejores snacks de la época.
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En el escenario de la barra de Joaquín, el actor y cantante Carlos Mata con Presiento. Las galletas Caritas de Nabisco fueron una emblemática chuchería venezolana de finales de los 80 y principio de los 90, producida por Nabisco, la favorita. Se caracterizaban por ser galletas crujientes con un relleno cremoso, popularmente de fresa, y tenían forma de caritas sonrientes, convirtiéndose en un ícono nostálgico de la infancia venezolana.

0: Blanco y Negro, en la hermosa voz de Elisa Rego. Los boliquesos fueron una icónica chuchería venezolana de los 80 y 90, caracterizados por ser bolitas de maíz inflado, recubiertas de un intenso polvo de queso amarillo deshidratado.
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1: Ricardo Montaner nos cantaba Tan Enamorados. Helados Tío Rico fue la marca líder en Venezuela durante los años 80, icónica por su distribución en camiones amarillos con música característica. Adquirida por el Grupo Cisnero 1978, consolidó productos clásicos como el bombón, el pompón y los morochos, siendo un referente de meriendas infantiles y publicidad televisiva nostálgica.
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0: La voz sensual de Kiara nos interpretaba su éxito ¡Qué bello! La leche condensada a la campiña en la Venezuela de los años 80 es recordada como un ícono de la dulcería criolla y un producto de altísima calidad, a menudo considerada el manjar de los dioses en esa época. Comercializada por Indulac, era un producto esencial en los hogares venezolanos, utilizado tanto para repostería como para consumo directo.
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Y en esta dulce barra, Ebio Di Marzo y Adrenalina Caribe con ¿De dónde viene tu nombre? El Boston fue un icónico bombón de chocolate producido por Savoy en Venezuela. Muy popular durante la década de los 70, 80 y 90, frecuentemente asociado a la nostalgia de esa época junto a productos como el Toronto.

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0: Karina, sé cómo duele. Las palmeritas de Nabisco o palmeritas de hojaldre fueron un ícono de la merienda escolar y los momentos de merienda en Venezuela durante la década de los 70 y con gran fuerza en los años 80. Eran pequeñas galletas de hojaldre crujiente, caracterizadas por su forma de corazón o de oreja y su cobertura de azúcar caramelizada, producidas masivamente por Nabisco.
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0: El ídolo de toda una generación, Guillermo Dávila, con Solo Pienso en Ti. En la década de los 80 en Venezuela, los cornflakes de Kellogg's se consolidaron como el desayuno emblemático y moderno de la familia venezolana, simbolizando la energía para comenzar el día y la influencia de productos estadounidenses en la dieta local. Posicionado como el cereal clásico saludable y sin azúcar, esencial para niños y adultos, los comerciales de la época destacaban los copos de maíz tostado con leche, promoviendo un estilo de vida energético y familiar.
1: Es mi esposo. Él desayuna con cornflakes de Kellogg's, doradas y crujientes hojuelas de maíz tostado con vitaminas y hierro. Él prefiere cornflakes porque son fáciles de preparar y él no puede perder tiempo.

0: Daiquiri nos invitaba a la Casa del Ritmo. Las galletas sorbeticos, icónicas en Venezuela durante los años 80, son galletas tipo wafer, rellenas de crema producidas por la filial venezolana La Favorita, posteriormente parte de Nabisco, y Mondelez. Desde 1972, su publicidad clásica se centraba en una familia de hormigas animadas que intentaban llevarse las galletas, un jingle pegajoso que decía: busca sorbeticos, busca sorbeticos. Y en ocasiones, la participación de niños actores.
1: Me encantan los sorbeticos, rellenitos de sabor, con helados o solitos, sorbeticos lo mejor, galletas sorbeticos.

0: Los curanderos con Sergio Pérez en La Barra de Joaquín. La ovomaltina en Venezuela durante los años 80 se consolidó como una de las chucherías más icónicas, destacando por su formato único en tubito y una memorable campaña publicitaria. La campaña publicitaria ayudó a convertirla en un producto nostálgico, considerado por muchos venezolanos como un sabor propio de su infancia.
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0: para siempre con el músico de Venezuela, Ilan Chester. Los Chiclets Adams en la Venezuela de los 80 fueron mucho más que una golosina, representaron un ícono cultural y de consumo masivo consolidado. Tras décadas de presencia en el mercado nacional, los años 80 fueron una época dorada para las cuñas de televisión de la marca. Sus comerciales eran muy populares, a menudo mostrando situaciones cotidianas donde compartir un chicle era símbolo de amistad.
1: Siente que tiene chicles Adams.

Y con la superbanda Guaco y Cuatro Estaciones llegamos al final de esta azucarada edición. Dani Recovery y Joaquín Ríos, les invitamos hasta la próxima barra. ¡Chao!

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Benjamín Arsenio Brea Constenla, maestro de la música, arreglista, saxofonista, docente, ejecutante de múltiples instrumentos de viento o madera, nació en Galicia, España, en septiembre de 1946. A principios de los años 60 se traslada a Venezuela con su familia, donde prosigue estudios formales de la música en la Escuela Superior José Ángel Lamas de Caracas. Su contacto con los músicos venezolanos y con sus diversas corrientes y géneros completaron su formación académica, ofreciéndole una paleta de colores en polirritmia, armonías y texturas musicales totalmente diferentes a la de su lugar de nacimiento. Esa gran versatilidad le llevó a participar en un interesante número de producciones de todos los estilos como el pop, rock, música tropical, folclórica, baladas, bolero, entre otros. Pero sin duda fue el jazz que le flechó, dedicándole gran parte de su brillante carrera. Era costumbre en la sección de metales ver al maestro Brea en cualquier banda de alto nivel. Jerry Whale, Vitas Brenner, Los Cinco de Jackson, Los Cuñados, Cecilia Todd, Gilberto Santa Rosa, Porfi Jiménez, Paquito de Rivera, son solo algunas de las figuras a quienes acompañó en su trayectoria. Produjo e interpretó con sus saxos música llanera, cañonera, navideña, romántica, clásicos del jazz y el pop. Definitivamente fue un músico de amplísima gama, pero venezolano en su sentido. La coda musical en su vida le llegó el 23 de abril de 2014. Escucharemos la versión de Feel So Good de Chuck Mangione, de la producción del maestro Benjamín Brea de 1995, Otro Punto de Vista. 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

Henry Martínez, un músico venezolano autodidacta, aprendió a tocar la guitarra a temprana edad y recibió formación musical básica en su ciudad natal. Influenciado por la música latina y el jazz, Martínez se destacó en la escena musical venezolana con sus románticas canciones como A tu regreso y Hojarasca gris. También compuso la música de Criollísima, un popular merengue venezolano. En la década de los 90, Martínez se mudó a Miami y trabajó para Warner Chappell Music, componiendo canciones para artistas latinos como Marc Anthony y Jerry Rivera. Además de su carrera musical, Martínez es un médico con un título de posgrado en medicina de familia. Martínez ha lanzado varios álbumes incluyendo Cecilia Todd, canciones de Henry Martínez, y Ya eres Abril, que cuentan con la participación de destacados artistas.

Su música es una fusión de ritmos y estilos, reflejando su pasión por la música y su compromiso con la calidad artística. A lo largo de su carrera, Martínez ha sido reconocido por su talento y dedicación, convirtiéndose en una figura importante en la música popular venezolana. Su legado musical es un testimonio de su pasión y compromiso con la música, y su influencia sigue siendo felt en la escena musical latina. Escuchemos, con la interpretación de Cecilia Todi y Gualberto Ibarreto, Oriente es de otro color.

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1: 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Playa El Yaque, con sus constantes vientos y mar poco profundo, es una playa mundialmente conocida para la práctica del windsurf y el kitesurf, categorizada como una de las mejores playas del mundo. Gracias a su temperatura y poco oleaje, es ideal para disfrutar en familia con los más pequeños de la casa. Cuenta además con variedad de hoteles y restaurantes donde puedes disfrutar de un excelente ambiente y rica comida.
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2: Bienvenidos a Rincones del alma venezolana, donde cada rincón cuenta una historia. Hoy los invito a descubrir el estado Falcón, un paraíso venezolano bañado por las cálidas aguas del Caribe con su riqueza natural y cultural. Falcón es un destino que enamora a todos los que lo visitan. Falcón es hogar de impresionantes paisajes como el Parque Nacional Morrocoy, famoso por sus aguas cristalinas y arenas blancas, ideales para los amantes de la playa y la vida marina. No muy lejos, los Médanos de Coro ofrece una experiencia única con sus dunas de arena en constante movimiento, creando un paisaje siempre cambiante que debes ver para creer. Para los aventureros, la Cueva de Quebrada del Toro te invita a explorar su misteriosa fauna y el río subterráneo más grande del país. El Cerro Santa Ana, con sus vistas panorámicas, es perfecto para los entusiastas del senderismo y la naturaleza. La península de Paraguaná ofrece diversidad de paisajes naturales y sitios históricos, ideales para el kitesurf y el windsurf. En la reserva de la fauna de Cuare podrás observar aves y otras especies locales de su hábitat natural. Adícora, un encantador pueblo costero, destaca por sus impresionantes playas de arena fina y aguas transparentes, perfectas para deportes náuticos como el surf, kitesurf y windsurf. Además, ofrece una rica oferta culinaria y actividades culturales. El Parque Nacional Juan Crisóstomo Falcón, también conocido como Sierra de San Luis, abarca una diversidad de ecosistemas, desde bosques húmedos y nublados hasta sabanas y cuevas kársticas. Es un destino popular para la observación de aves y la exploración de la naturaleza. Las cataratas de Hueque, ubicadas en la Sierra de San Luis, son un espectáculo natural con aguas limpias y cristalinas, ideales para un refrescante baño y para la fotografía. La ciudad de Coro, con su encantador casco colonial y los impresionantes Médanos de Coro, ofrece una experiencia única. Puedes explorar la rica historia de Venezuela a través de sus iglesias y catedrales antiguas y disfrutar de su vibrante cultura. Falcón es también un importante productor de coco, copra, ganado caprino y sus derivados. Sus playas como Bocaina, Adícola, Buchuaco y muchas más son destinos paradisíacos que invitan al descanso y la aventura. Así que los invito a descubrir el estado Falcón, donde cada rincón cuenta su historia y cada paisaje es un poema de la naturaleza. Yo soy Salvador Núñez y los espero en el próximo Rincón del Alma Venezolana.
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La música folclórica que llevamos por dentro todos los venezolanos y es difundida por nuestros hermanos venezolanos allá en Orlando, Florida, a través de Guataca Radio. 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

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Guillermo Carrasco es un músico venezolano, cantante, arreglista, compositor y productor nacido el 23 de mayo de 1951 en Caracas. Estudió música en el Instituto de Fonología, la Escuela de Música Lino Gallardo y el Conservatorio Nacional de Música Juan José Landaeta. A los 12 años, formó su primer grupo musical y posteriormente participó en producciones de teatro como Vilma Soluleca y Gospel. Fue parte de varios grupos musicales, incluyendo Cima, Una Luz, Tinajas y la Banda Galáctica, antes de debutar como solista en 1978. Guillermo Carrasco ha trabajado como director musical, arreglista y compositor para varios proyectos, incluyendo producciones de teatro, películas y anuncios publicitarios. Ha colaborado con artistas como Frank Quintero, Delia, Melissa y Kiara, y ha participado en festivales como el Festival Internacional de la Canción de Viña del Mar y el Festival de Jazz de Caracas. Fue presidente de la Sociedad de Autores y Compositores de Venezuela, SACVEN, desde 1988 hasta 1992. A lo largo de su carrera, Guillermo Carrasco ha lanzado varios álbumes, compuesto música para películas y producciones de teatro, y ha trabajado en radio y televisión. Ha sido una figura importante, sin duda, de la música venezolana, contribuyendo a varios géneros como el pop, rock y, por supuesto, el jazz. Escuchemos de Guillermo Carrasco, Ojalá.

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0: En la música, siempre hay voces que aparecen para recordarnos por qué una canción puede tocar el alma. Y hoy queremos presentarles a un artista que está comenzando una nueva etapa en su carrera. Illanú es una intérprete con una trayectoria sólida y una voz que muchos ya han escuchado, incluso sin saberlo. Durante años ha participado en más de 100 jingles publicitarios y ha acompañado como corista a grandes artistas internacionales. Pero ahora decide dar un paso al frente como solista con el lanzamiento de su primer tema original, titulado Sentencia. La canción escrita por Yelixa Betancourt Castro es una propuesta cargada de emoción, fuerza interpretativa y un sonido que conecta con la esencia de la música latina. Este lanzamiento marca un momento muy especial para Illanú, quien además de su carrera musical, cuenta con una formación académica como odontólogo egresada en la Universidad Central de Venezuela. Su historia con la música comenzó hace más de 2 décadas, cuando ganó el primer lugar en el festival Voz Usevista en 1997. Desde entonces, ha compartido escenario y estudio con reconocidos músicos, participando también en proyectos junto a importantes orquestas y agrupaciones. Hoy, con toda esa experiencia, Illanú apuesta por mostrar su identidad artística y presentar una canción que promete quedarse en la mente y en el corazón de quienes la escuchen. Y ahora tenemos la oportunidad de conversar con ella para conocer un poco más sobre este nuevo capítulo de su carrera. ¡Hola, Illanú! Después de tantos años trabajando junto a grandes artistas y acumulando experiencia en la industria musical, ¿qué significa para ti lanzar Sentencia como tu primer tema original? ¿Y qué historia o emoción quieres que el público descubra cuando escuche esta canción?
1: Hola Joaquín, ¿cómo estás? Bueno, mira, Sentencia para mí es el inicio de mi carrera, de todo lo bueno que yo he estado esperando como cantante solista. Como tú dijiste, pues yo he sido background vocals de muchísimos artistas, pero ha llegado mi momento. Este es el momento donde el universo dijo, hasta aquí, ahora te toca a ti ser la protagonista. Lo que yo quiero que las personas sientan o aprendan con este tema Sentencia es a quererse ellos mismos primero, ya sea relación de pareja, trabajo, familia, porque llega un momento que cuando las relaciones se vuelven muy tóxicas, uno tiene que saber parar y decir hasta aquí. Entonces, de eso se trata Sentencia y ese es el mensaje de esta canción.
0: Y ahora sí, sube el volumen porque te invitamos a escuchar lo nuevo de Illanú, Sentencia.

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Antonio Lauro, un músico y compositor venezolano que dedicó su vida a celebrar el patrimonio musical de su nación. Nacido en Ciudad Bolívar, recibió lecciones de música de su padre, un inmigrante italiano, antes de estudiar formalmente en la Academia de Música y Declamación. Inspirado por el concierto de Agustín Barrios en Caracas, abandonó el piano y el violín para enfocarse en la guitarra. Estudió con Raúl Borges e introdujo la música venezolana a audiencias internacionales a través de sus composiciones y presentaciones. Fue un nacionalista cultural que buscó elevar la música folclórica venezolana a la categoría de arte nacional. Compuso decenas de obras para orquesta, coro, piano y voz, incluyendo sus famosas piezas para guitarra como Tatiana, Andreína y Natalia. A pesar de ser encarcelado por sus creencias democráticas, Lauro continuó componiendo y escalando hasta convertirse en el presidente de la Orquesta Sinfónica de Venezuela. Recibió el Premio Nacional de Música, el mayor galardón artístico de su país, antes de su fallecimiento en 1986. Celebremos el legado de Antonio Lauro como compositor,

0: guitarrista y embajador cultural que llevó la música venezolana al escenario mundial. Si el maestro viviera hoy, yo le preguntaría: Maestro Lauro, ¿y qué le dice a la juventud, a todos esos jóvenes músicos de nuestro país?
1: Quiero dirigirme especialmente en esta oportunidad a la juventud venezolana, especialmente a la juventud estudiosa de música, para que a la par de todos los progresos y todas las los logros que se han hecho en el ambiente musical, tengan siempre presente el gran esfuerzo que hicimos los que nos arriesgamos y los que pusimos nuestro bienestar y nuestras comodidades para lograr que ese ambiente hoy exista. Tener siempre presente los fundadores de este gran movimiento musical actual, que son maestro Vicente Emilio Sojo, Juan Bautista Plaza, Raúl Borges y tantos, pues, a los cuales le agradecemos la situación magnífica que hoy ocupa la música y que nos ha permitido, pues, una posición en el mundo que nos llena de orgullo.
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0: 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Hoy nos vamos de recorrido para Punta Arenas. Se llama así porque la punta de arena es donde comienza y finaliza la isla de Margarita. Al llegar a Punta Arenas se va a encontrar con una playa de arena dorada y fina cuyas aguas son tranquilas, con un oleaje muy suave donde apenas rompen las olas en la orilla de la playa. Punta Arenas está ubicada en el extremo oeste de la península de Macanao. Es un pueblo de pescadores y cuenta con hermosas playas y hay varios restaurantes donde usted puede comer muy bien y a la orilla de la playa. También cuenta con el servicio de alquileres, de toldos, sillas y tumbonas. ¡Ah! Y cuando vaya a Punta Arenas, prepare esa cámara fotográfica para que tenga un buen recuerdo y quédese hasta la puesta de sol y así contemplar un hermoso atardecer.
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0: Raquel Bustamante. Carlos. Hermosa, qué placer cantar contigo esta canción. ¿La hacemos? ¿Y ustedes nos acompañan?

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5: ¡Óyalo!
6: Heredia. En la actualidad, muchos de los nombres colocados a los recién nacidos en nuestro país se derivan

de la combinación del nombre de los padres con los abuelos, tíos o de algún otro allegado. Sin embargo, por más de 120 años, un pliego de papel impreso en tinta roja y negra sirvió de guía a los venezolanos para saber qué nombre del santoral le corresponde a un niño, cuándo es conveniente cortar el cabello, qué se festeja hoy, cuántos eclipses habrá durante el año, ¿hay luna llena este mes? Las respuestas a estas y otras interrogantes se podían hallar en el almanaque de Rojas Hermanos. José María Rojas Ramos y Dolores Espaillat, dominicanos, llegaron a Venezuela en 1822, procreando una familia y también fundando en 1838 el Almacén Rojas, distribuidor de mercancías importadas, librería y centro editorial. A raíz de la muerte de don José María Rojas, sus hijos se hacen cargo de la editorial, publicando textos de estudios científicos y demás otras ramas del saber. Uno de estos hermanos, el admirado don Aristides Rojas, naturalista, médico, historiador y periodista, le impuso al diseño y contenido de las publicaciones un sello poético, dándole a las imágenes una función estética nunca antes conocida. Para 1871 aparece el primer ejemplar del almanaque de Rojas Hermanos, almanaque eclesiástico, astronómico, mercantil, entre otras cosas. Su formato inicial era el de un cuadernillo de aproximadamente 150 páginas de 18 centímetros de altura. Sería a partir de 1887 cuando el almanaque aparece en el formato plegable. No había hogar en todo el país que no tuviese el almanaque. En una Venezuela rural era infaltable, por las informaciones precisas de lluvias para la siembra, al igual que los ciclos lunares, datos de navegación. En otras palabras, el almanaque de Rojas Hermanos era el Google de nuestros abuelos. Escucharemos de 1975 La Guasa El Kaiser con Serenata Guayanesa. 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

Edgar Alexander, considerado uno de los músicos venezolanos más importantes del género pop rock, nació en Maracaibo, estado Zulia. Inició su carrera en la década de 1950 con una de las bandas más destacadas en su estilo, Los Impala. Con esa agrupación se dio a conocer en todo el territorio nacional. En la década de 1970, el compositor regresó a la escena con la banda Azúcar, Cacao y Leche, y después de su separación, comenzó su carrera como solista. Edgar Alexander fue miembro de la Sociedad de Autores y Compositores de Venezuela, SACB, como uno de los socios más destacados por su larga trayectoria. Además, posee un gran número de temas de su autoría, entre ellos Hoy, La Guitarra, El Cisne, Soy Poeta, Buenos Días y muchas más que se convirtieron en grandes éxitos. A lo largo de su carrera, Edgar Alexander recibió numerosos premios y reconocimientos, incluyendo el Guacaicuro de Oro, Mara de Oro, Micrófono de Oro y Canaima de Oro. También actuó en varias películas y shows de televisión, como El Hombre, 1979, María Soledad, en 1973, y su más reciente, Catatumbo, en 1981. Sin duda, Edgar Alexander revolucionó el rock y el pop en Venezuela, catapultándolos con su genialidad musical y creativa, para que las nuevas generaciones de jóvenes músicos continuaran su legado. Aunque ya no está entre nosotros, su música sigue sonando para la memoria y recuerdo de quienes le admiramos siempre. Su legado continúa siendo celebrado por los amantes de la música en Venezuela.

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